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2: Son las 9.
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Acabamos de escuchar La canción del fuego fatuo de El amor brujo de Manuel de Falla, en la interpretación de Gustavo Dudamel y la Orquesta Sinfónica Simón Bolívar. A partir de esta evocación del mundo gitano y andaluz, nuestro recorrido de esta noche se desplaza por territorios donde las fronteras musicales se vuelven fértiles. Muy buenas noches, queridos amigos. Desde Emisora Raíces les saluda Margarita Miranda Dimitrov. En la próxima hora estaremos escuchando cómo Oriente y Occidente dialogan en las propuestas del Pera Ensemble, cómo el flamenco, la música sefardí, la tradición balcánica y las improvisaciones gitanas encuentran inesperados puntos de encuentro, y cómo la imaginación musical transforma cafés, plazas y caminos en espacios de intercambio cultural. Cerramos el programa regresando a Manuel de Falla con las tres danzas de El sombrero de tres picos, nuevamente bajo la conducción de Gustavo Dudamel.

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2: Son las 11:00.

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2: Son las 12.

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2: Es la 1:00.

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2: Son las 2:00.

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2: Son las 3:00.

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2: Son las 4:00.

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2: Son las 5:00.

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2: Son las 6:00.

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2: Son las 7:00.

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2: Son las 8.
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3: Muy buen día para todos. Bienvenidos a una excelente mañana, deseándoles una feliz semana. Comenzamos con la Orquesta Sinfónica Nacional, interpretando la primera pieza musical de una excelente mañana, Santo Domingo. Count Every Star, interpreta Eric Miller, y Almohada, versión interpretada por Ángel Roque.

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0: Flamingo, Hey y Terms of Endearment, tres melodías, tres intérpretes de Fantasy Strings, Caravelli y Frank Mills.

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1: The Regency Philharmonic Orchestra participa en una excelente mañana con un tema de Adele, Someone Like You. Richard Clayderman le sigue con Roses of Exile y Nelson Riddle cierra con You Leave Me Breathless.

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The Shadow of Your Smile es una para evocar tu memoria emocional que interpreta Roger Williams. Strangers in the Night, igual con John Williams y The Boston Pops Orchestra. Y para también evocar tu memoria emocional, Summer of 42 con Giovanni.

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Rhapsody in Blue interpreta Pete Fountain, How High the Moon, versión de Jack Gleason, y Les Story con la música de I Can't Get Started cierran esta hora.

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2: Son las 9.
3: Danny Wright y el tema Julie's Day inician esta hora. Sin ti y Rayito de Luna evoca tu memoria emocional la Orquesta Románticos de Cuba y Johnny Douglas cierra con Young at Heart.

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Janet Seidel canta Till There Was You. Moonlight String Orchestra nos brinda The Greatest Love of All. Y Acker Bell con Close to You a continuación.

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0: The Brooklyn Duo participa con Stay With Me. Giovanni nos brinda And I Love You So y The Cincinnati Pops Big Band Orchestra con el tema Romeo y Julieta.

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2: En este remanso de paz musical, que es una excelente mañana por raíces, música de Yo-Yo Ma, el bueno, el malo y el feo. Ángel Roque con La Comparsa y Oscar Peterson con Nightingale, tres para evocar tu memoria emocional.

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Let's do it, nos dice Joe Bushkin. The Little White Cloud That Cried, versión musical de Frank Duvall. Y Stan Getz cierra y despide esta hora con Lush Life.

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2: Son las 10.
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4: Lullaby of a Birdland, Piel Canela y I'm an Ordinary Man son los tres temas que inician esta hora con Nori Paramore, Laura Fiji y Percy Faith.

En una excelente mañana por raíces, el maestro Mantovani nos brinda Swedish Rhapsody con Ronnie Aldrich, Concierto de Aranjuez y con Fran Purcell, Digan lo que digan, 3 para evocar tu memoria emocional.

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1: Recordando a Ray Charles, Come Rain or Come Shine, interpreta el instrumental David Sanborn. Oh, what a beautiful morning, nos dice el violín Stradivarius de André Rieu. Y Yesterday, con The Best Music Instrumental.

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2: B.G. Adair, nacida en 1937 en Barron, Kentucky, pianista, es nuestra invitada de hoy. Luego de una larga experiencia como maestra y pianista en bandas de jazz, estudios de grabación y radio, B.G. Adair graba su primer álbum bajo su propio nombre, Escape to New York, en el año 2010. Adair fue la artista de jazz con más ventas en Japón. Interpreta The Bad and the Beautiful, Unforgettable y Laura.

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B.G. Adair era nuestro invitado de hoy en una excelente mañana por Raíces. Continuamos ahora con la última parte de esta hora. Newell Oler, Sid Daly Orquesta y Frank Jacksfield nos brindan las melodías de Be My Love, It's Magic y The Golden Tango.

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2: Son las 11.
3: Amnesia, canta el cantantazo dominicano Lope Balaguer. Edmundo Rossi interpreta La Donna Mobile de la ópera Rigoletto y Dino con dos melodías, I Will Always Love You y Yesterday, para evocar tu memoria emocional.

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1: Bebo Silvetti, Simon Lowy y Gil Ventura se adueñan del siguiente espacio. Escucharemos Lluvia de Verano, What I'll Do y Solamente Una Vez.

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1: Recordando la voz de Johnny Mathis, Chances Are, instrumental de John Arpin. Dancing in the Dark nos brinda Jerry Gray y Les Baxter con Going Out of My Head.

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1: 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Son las 11:30.

Quincy Jones y Orquesta suena en una excelente mañana con Dreamsville. Ferrante y Techo nos brinda su versión de Lay, Lady, Lay. Y The BBC Big Band Orchestra suena con Chattanooga, Choo Choo.

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Despidiendo estas 4 horas de programa, una excelente mañana se despide con At Last, interpretada por Bruce Abbott y the North Star Jazz Ensemble, Unforgettable, versión de Chamin Correa, y Look to the Sky con Dan Fontaine. Gracias por su sintonía. Mañana, Dios mediante, a las 8:00, estaremos de regreso con otra versión de una excelente mañana por raíces. Hasta mañana.

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2: Son las 12.

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2: Es la una.
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2: Son las 2.
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1: Hola, muy buenas tardes, queridos amigos de Raíces. Soy Evelyn del Carmen y es un placer saludarles a esta hora y darles la bienvenida a la música de nuestras tardes. Estaré junto a ustedes hasta las 4. Y para iniciar con la música, Endless Love a cargo de Greg Fault, Unchained Melody con pianos barrocos y A String of Pearls con Les Brown.

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Para continuar acariciando sus oídos, tenemos a cargo de André Costelanets el tema People. Paul Weston nos trae después Adiós. Y con Boston Pops Orchestra escucharemos Don't Be That Way.

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¿Sabías que un planetario es como viajar al espacio sin salir de la Tierra? Es un lugar con un techo en forma de cúpula, donde se proyectan estrellas, planetas y

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1: Son los invitados para este segmento Henry Mancini, Harry James y Lucarelli, interpretándonos los temas The Windmills of Your Mind, Time After Time y Scarlet Ribbons.

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1: 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Son las 2:30.

En este espacio recibimos con Romantic Strings el tema Someone to Watch Over Me. Billy May nos regala después When Your Lover Has Gone y con Bobby Hackett escucharemos Sea Gunner.

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1: Para despedir esta primera hora de programa, Bud Shank, Len Mercer and His Strings en Smoke Gets in Your Eyes. Billy Adair después con My Funny Valentine y Peter Nero interpretando Mack the Knife.

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2: Son las 3.
1: Continuamos escuchando grandes éxitos musicales de todos los tiempos. En esta segunda hora de la música de nuestras tardes por Raíces, tenemos a cargo de Melanoir, I Left My Heart in New York. Luego con Bron Journey escucharemos I Believe y con Cardoy, Sometimes When We Touch.

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Tres melodías para este espacio, Only a Fool con Brooke Henford, The Second Time Around con Royal Philharmonic Orchestra y My Heart Belongs to Daddy con David Rose y Orquesta.

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A seguir así para continuar disfrutando de la tarde, escuchemos con Michael Chapdelaine la melodía Three Times a Lady. Arturo Sandoval nos trae después I'll Never Love This Way Again y con Jim Heskins escucharemos It Never Entered My Mind.

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1: 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Son las 3:30.

Para este bloque, Robert Farnon en Two Cigarettes in the Dark. Después, John Passos con Te Amaré Toda la Vida. Y George Shearing en Isn't This a Lovely Day.

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Para el final de esta segunda hora en la música de nuestras tardes, tenemos los temas It Might As Well Be Spring. Este nos lo trae Stan Kenton. Después Ana, a cargo de Hugo Winterhalter, y La Moza Donosa con Baron Boyne, Mederos y Cónsole. Amigos, soy Evelyn del Carmen y fue un placer acompañarles hasta este momento. Continúen deleitándose con la música de nuestras tardes por Raíces.

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2: Son las 4.
3: Hola y muy buenas tardes. Gracias por estar con nosotros. Bienvenidos a la música de nuestras tardes. Soy Reinaldo Infante López. Estaremos juntos durante las próximas horas con lo mejor de la música a través de Raíces. En el siguiente segmento musical, y así iniciamos con Ennio Morricone y Once Upon a Time in the West. Luego seguimos con Isa Perlman, John Williams y la Boston Pops Orchestra, Smile from Modern Time. Y concluimos con Eric Miller, Do Re Mi. Buenas tardes y bienvenidos.

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En el siguiente segmento musical tenemos a Nils Henning Ørsted Pedersen y el tema de Elvira Madigan, luego de Fantasy Strings con Tanja, y concluimos con Caravelli, A veces tú, a veces yo.

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En el siguiente segmento, Fantastic Strings con This Is My Song. Luego seguimos con Luis Arcaras, Whispering. Concluimos con Johnny Pearson, Sleepy Shores.

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En el siguiente segmento musical, Quiet Blue, nos interpreta A Cursor Meia Noite. Luego Nelson Ridley, Guantanamera. Concluimos con Roger Williams, Thanks for the Memory.

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Con la música de John Williams y la Boston Pops Orchestra, I Get a Kick Out of You, así iniciamos un nuevo segmento. Luego Pedro Castro nos trae Cosas del Alma. Concluimos con Jackie Gleason, My Baby Just Cares for Me.

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2: Son las 5.
3: Gracias por estar con nosotros. Esto es la música de nuestras tardes a través de Raíces. Tony Hatch y Orquesta nos interpreta How Insensitive. Luego Count Basie's Orquesta con People. Concluimos con 50 Golden Piano Favorites, New York, New York.

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1: En el siguiente segmento musical tenemos a Roberto Menescal y Chris Delano con Corazón Partido. Luego la Royal Festival Pops Orchestra, Souvenir de Italia. Y concluimos con los violinistas mexicanos Arcano, Chiquitita.

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A continuación, Acker Milk con Together We Are Beautiful. Luego Giovanni nos trae Can You Feel the Love Tonight? Y concluimos con André Previn, Like Love.

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En el siguiente segmento musical, Magic Strings nos interpreta Ya no te pido nada. Luego Peter Brainer con Zen in the Clowns. Concluimos con Riga Recording Studio Orchestra, Summer Wind.

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1: 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A continuación, la Orquesta Romántica de La Habana nos trae Tú me acostumbraste. Luego seguimos con Charlotte Funk y Dorset Chamber Player. Second episode. Concluimos esta hora con Tammy Eyre. When I Fall in Love.

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2: Son las 6.
3: Seguimos con lo mejor de la música a través de Raíces. Sangam Nua nos interpreta Dindi. Luego Frank DeVoe con Always Remember. Concluimos con Percy Faith, Bilbao Song.

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En el siguiente segmento musical tenemos a Bossa Nova Music of Love. Nos interpretan O Barquiño. Luego Mantovani nos trae You Are the Sunshine of My Life. Concluimos con Ronnie Aldridge, Danza Española.

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En el siguiente segmento, Frank Purcell nos trae Just One of Those Things. Luego seguimos con Ferrante, On the Road Again. Concluimos con Johnny Richards y Orquesta, You Go to My Head.

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con la música de Walter Wanderley, Bahía. Así iniciamos un nuevo segmento. Luego André Rieu nos interpreta el tema de Tara y concluimos con parte de la producción The Best Music Instrumental. 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

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A continuación, la Cincinnati Pops Big Band Orchestra, con Night and Day. Luego Oscar Peterson, You Turned the Tables on Me. Y concluimos con Sid Dale Orchestra, All of Me.

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2: Son las 7.
3: Estamos iniciando nuestra última hora de transmisión de la música de nuestras tardes a través de Raíces. Rey Casas nos trae Costumbres. Luego Sanfir con I Dreamed a Dream. Esto es de Los Miserables. Concluimos con Enoch Light and the Light Brigade. Lullaby of Broadway.

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A continuación, Ray Martin y su orquesta con To Marilyn, luego Bebu Silvetti, Lluvia de Primavera, y concluimos con Kevin Caron, Summer Daydreams.

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1: Con la música de Floyd Kramer, For All We Know, así iniciamos este segmento. Luego de Columbia Ballroom Orchestra, To Love Again, concluimos con Les and Larry Elgard, Moon Indigo.

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1: Con el siguiente segmento llegamos al final de la música de nuestras tardes a través de Raíces. Antonio Carlos Jobim nos trae Felicidad. Luego Abel Korzeniowski, Dance for Me, Wallace. Concluimos con Irving Lara, Song for Anna. A ustedes gracias por la sintonía. Les acompañó Reinaldo Infante López. Pásenla bien y hasta mañana.

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2: Son las 8:00.